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0: Radio Galicia te da la hora.
1: 7:29.
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Buenos días, Radio Caricia te da la hora. 4:51. 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
1: Es de naturaleza humana el querer regresar el pasado y arreglar o cambiar las cosas de los que nos arrepentimos.

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1: Mis amigos, muy buenos días. Está aquí presente la Fundación Internacional Chamánica, presente para ayudar a quien lo necesita. Estamos en nuestra tierra, los chamanes de América. Quien les habla, Randú de la India, secundando a mi padre, Don Pedro Guarnizo, el chamán de América, el supremo chamán de América. Aquí estamos en esta maravillosa tierra de Tarapoto para ayudar a todos los que necesitan realmente una solución a sus problemas. Hay grandes dificultades, hay problemas en el campo del amor, hay problemas en lo económico, hay problemas con la salud. Y ahora te sientes muy débil, ahora estás delicado, ahora estás enfermo, pero la desesperación es grande porque ni siquiera te detectan qué enfermedad tienes. Te sientes muy delicado, muy adolorido, muy débil, pero cuando te vas a hacerte un examen te dicen no sale nada, no tiene nada usted. Lo que tienes es depresión, ¿sí? Lo que tienes es estrés, te dicen. Estrés es lo que pasa. Y usted sabe bien que eso no es estrés. Hay algo malo. Hay una fotografía a lo mejor que la vienen trabajando, ¿sí? Ya la llevaron, esa fotografía. Ya la tienen en un cerro. A lo mejor un cerro encantado, lo han enterrado. O lo han metido en algún cementerio, ¿sí? Mucho cuidado. Usted puede ser víctima del daño porque hay mucha gente mala que recurre a las suciedades, a las cochinadas, que recurre a la maldad para destruir tu felicidad, para destruir tu avance, tu progreso. Porque ahora te ven contento con tu familia, ya te envidian. Porque ahora te ven que sales adelante, que vas triunfando, que vas ganando, ya te envidian, ¿no? Así hay gente, muy envidiosa, lo hay. Usted podrá ser buena persona, pero hay mucha gente que se pone en la fila de los enemigos. Son enemigos gratuitos, que usted no los ha buscado, pero ya te están odiando por tu progreso, por tus ganas de triunfar, de salir adelante. Amigo emprendedor, amigo trabajador, amigo agricultor, amigo ganadero, amigo del campo, amigo de la ciudad. Usted que en este momento la pasa mal, ¿necesitas una ayuda? Recibe una lectura astral completa, una limpia, con las aguas benditas de las lagunas de las Huaringas de Huancabamba. Una limpia con el cuy para curar esa enfermedad extraña, desconocida que ahora tienes. Una limpia para tener buena vibra y botar todo lo malo. Aquí estamos, en pleno centro de Tarapoto. Quien te habla, Randú de la India, y Don Pedro Guarnizo, el chamán de América. Haga su comunicación al 979-88-3830. Don Pedro Guarnizo, muy buenos días.
2: Muchísimas gracias. Gracias a esa linda gente que hoy va manifestando su alegría, su felicidad, y van nombrando al chamán de América, Pedro Guarnizo, porque han encontrado la salud perdida, porque hoy ya están con la energía, con la vitalidad física y espiritual, porque ya volvieron al trabajo sanitos. Yo recuerdo el caso de María que llegó con su esposo y me dijo: Don Pedro, estamos enfermos, y los dos, y al no poder trabajar los dos, ya usted se imagina cómo está pasando mis hijos, muchas necesidades. Mi hija ya no va a la universidad y está trabajando para ayudar a mantener la casa. Y ahora puedo decir, gracias a Dios y a usted, que sus remedios han sido tan buenos que hoy estoy sana. Mi esposo también ya no tiene problemas con su próstata, ya no le duele la cintura. Él es un chofer profesional. Él ya no soportaba estar sentado mucho tiempo en el volante, en el carro. No podía trabajar porque empezaba unos punzones en los riñones. Le quemaban la planta de los pies. Y con los remedios de hierbas, de plantas medicinales, se pudo recuperar. Amigo, usted necesita la salud, porque con salud podemos trabajar, podemos amar. Y hablando de amores, en esta mañana, en estos momentos, ¿cuántos están sufriendo por amor? Muchos, muchos están sufriendo por amor, porque muchos van marcando 979-88-38-30. 979-88-38-30. Y me dicen, don Pedro Guarnizo, no puedo dormir. Sigo pensando en mi mujer. ¿Por qué me abandonó? ¿Por qué me cambió por otro? Sí, Dionisio, me dice don Pedro, la sigo amando. Se fue hace 3 años. Sé con quién vive. Sé que tiene otro hombre. Pero la sigo amando a pesar de todo. Amigo mío, si la amas, lucha. Pues yo te entrego mis conocimientos y mi arte chamánico. Tráeme la fotografía. Armo un fetuche, una muñeca, le pongo la foto. Una muñeca de hierbas negras. ¿Sí? Limpia todo su cuerpo deseándola. Y va a ver cómo ella te llama, cómo ella te busca. Y si no, pues olvídate de ella y venga para curarle la suerte. Para que usted tome la hierba del olvido, entonces. ¿Sí? ¿Necesita ayuda? Ya te la brindé.
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2: Amigos míos, amigos que en este momento están decepcionados y que se refugian en el trago, que se refugian en la droga. Amigo, levántate, mírate al espejo. ¿Cómo vas quedando como un despojo humano? Mírate, ¿a dónde te está llevando el vicio del trago, de la droga? ¿Quieres curarte? Usted, amiga que me está escuchando, madre, usted, padre que sufre como su hijo, hoy hundido en el alcoholismo y en la drogadicción, venga usted trayéndome la fotografía si él no quiere venir. Yo le hago un trabajo y nunca más volverá a tomar licor ni tampoco a fumar drogas. ¡Llame! 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
2: 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Bueno, vamos a empezar a responder los mensajes. Ismael Suárez me dice, le escucho todos los días, por favor, ayúdeme. Mi hijo sufre mucho por una mujer que no vale la pena. La mujer que está muy enamorado de su hijo no vale la pena. Pero para él es lo máximo. No hay mejor mujer en el mundo que ella. Esa es la verdad. ¿Usted quiere que su hijo se olvide de esa mala mujer? Tráigame la fotografía y vamos a quemar la hierba del olvido. ¿Sí? Ahí vamos a sahumear su foto y la voy a trabajar. Y va a ver cómo él se olvida de esa mala mujer. Esa mala mujer, ¿sí? Que lo tiene ahí atrapado, que lo humilla. Cuando quiere está con él y cuando no, no. Eso sí, cada vez que quiere plata ahí se acude. ¡Llame! 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
2: Tiene que llamar primeramente, ya que todos los días llegan diferentes lugares y cada uno con un problema totalmente diferente. Y los que más están llegando, los que no tienen trabajo. Porque dicen, don Pedro, cúreme la suerte para tener un buen trabajo. O tienen un trabajo donde están siendo explotados, ganando una miseria. En las fábricas, sí, muchos no trabajan 8, 10, 12, 14 horas todos los días, de lunes a domingo, sin descanso y sin ningún beneficio. Entonces ese trabajo no vale, porque cuando estás enfermo te dan, pues, te botan, te sacan. Entonces no hay que esperar. Usted tiene que conseguir un buen trabajo, amigos míos. 980-87-5810. También al WhatsApp. Y usted necesita una comunicación urgente. En el Facebook me ubica como Don Guarnizo en el Facebook. Aquí vamos a responder las comunicaciones. A ver, Jessica Carvajal, maestro, ayúdeme. Mi esposo toma demasiado y me maltrata. Yo sufro del corazón. Mi querida amiga, esa vida ya lleva más de 12 años, ¿sí?, soportando el mal carácter de tu esposo, sobre todo cuando está ebrio y usted sufre del corazón así cualquier día, acabas con tu vida. Lo puedo curar a tu marido para que nunca más vuelva a beber. O si no, si ya no lo quieres, te lo aparto para que se vaya lejos y nunca más te busque. 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Carmen Espinosa, ayúdeme, sufro de gastritis, he ido a los doctores, tomo medicamento y no mejoro, no mejora, no puede alimentarse bien. Se está quedando, dice, delgadita. Va perdiendo de peso. Ya tiene anemia. Tráeme un cuy hembra. Un cuy hembra. Te limpio de pies a cabeza y sobre todo en tu estómago. Yo le curo también con mis hierbas. Tráigame usted un cuy hembra, amigos míos. Tradición inca de mi tierra, Huancabambina. Le habla Pedro Guarnizo, el chamán de América. Amigos, 67 años de vida, gracias a mi Dios. Y aquí estoy fuerte, aquí estoy contento, escuchando los testimonios, la alegría de muchos que hoy con salud han vuelto al trabajo. Con salud están en su negocio, pero sé que muchos hoy transportistas que están ahí manejando, sí, los pobres, con dolor a la columna, con dolor a la cintura, con problemas de próstata. Algunos con cáncer, otros con diabetes, otros que sufren de dolores a los huesos. Hay tratamientos maravillosos, tratamientos que yo visualizo primeramente. Tráigame una muestra de orina, yo visualizo y preparo tu remedio de hierbas. Usted lo lleva a casa, lo toma usted, tal y conforme lo indico, me guarda la dieta y usted se cura, mi amigo, amiguita. Ya estás viajando, ¿a dónde vas? Al hospital, ¿no? Pero ¿cuántas veces ya has ido? Y no hay ninguna mejoría. Y si se trata de algo malo, el médico no te lo va a poder curar. Existe la maldad. Hay mentes enfermas, diabólicas. Sí, gente sádica que goza con el dolor ajeno. Quiere verte por los suelos. ¿Y cuál ha sido el delito que has cometido? ¿Qué cosa les has hecho? Yo creo que nada. Solo que eres siempre un hombre trabajador, responsable, un hombre triunfador. Pues eso no le agrada a tu vecino, no le agrada a tu mejor amigo. Mira, se llama el mejor amigo y quiere verte en la ruina total. Si eres víctima del daño, yo le hago ver. Yo le hago ver y lo puedo decir porque Pedro Guarnizo toma el cactus de San Pedro y la misa rastrera. Aquí tengo la comunicación, ¿sí?, de Walter. Walter me dice, don Pedrito, muchas gracias. He recobrado mi vigor sexual, estoy fuerte, gracias a su remedio. Otra comunicación de Mayra. Mayra me dice, don Pedro, mi esposo, ayer llegó a la casa, pero no lo he recibido. Quiero que sufra como me ha hecho sufrir a mí, mi amiga, ya usted sabe cuándo lo recibe. Ya está el trabajo hecho. Más comunicaciones. aquí tenemos en este momento a Liliana y dice: estoy casada, tengo dos hijos, pero mi vida es un infierno al lado de mi esposo. Quiero separarme de él, pero él me tiene amenazada. Me amenaza que me va a matar, que va a matar a mis hijos si le dejo. Amiga, tráeme una foto de este hombre. Tienes un enfermo. Este hombre es muy malo. Incluso violó a tu hermana y eso usted lo sabe. Y no lo denunció porque le amenazó que lo va a matar. Él tiene dinero, perfecto. Pues aquí le digo, esta es mi mano. La de Pedro Guarnizo, del chamán de América. Tráeme la foto. Usted va a ver cómo este hombre le va a dar absolutamente todo lo que tiene y de ahí lo vamos a mandar muy, pero muy lejos. ¡Llame! 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Alegría en muchos hogares, porque ya regresó el esposo, ya dejó a esa mujer interesada. ¿Sí? Fernando se vi enamorado perdidamente de una mujer con cuatro hijos. Dejó a la esposa, una linda, bella mujer, profesional, ¿sí? Como él también profesional. ¿Y se fue con quién? Con una mujer de la vida, ¿sí? Con una mujer que conoció vendiendo su cuerpo. Imagínese. Y no se fue así. Le hicieron un daño, por eso se fue. Yo le ayudo a solucionar este tipo de problemas. Ahora él está muy agradecido, su familia muy contenta, porque le ayudé, amigos míos. Así le ayudo a aquel que hoy está escuchando el programa, aquel que está lleno de problemas. Yo le ayudo. Atiendo todos los días. Entonces puedes venir, amigo. Me estás escuchando en estos momentos en el mercado. Me estás escuchando, amigo, en tu casa, en tu negocio. 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Clemente Aguilar, maestro, ayúdeme. Mi pierna se está torciendo. Tengo mucho dolor. No puedo caminar. 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Alfonso Valareso, mi esposa se fue y ahora está viviendo con mi yerno y está embarazada. Mi hija trató de suicidarse. Alfonso, ¿cómo vives en este momento en un infierno, verdad? Sí, tu mujer, tu esposa, le quitó el marido a tu hija, ¿sí? Y está embarazada y tu hija no pudo soportar este dolor que le causaba a su propia madre. Intentó suicidarse. Amigo, el diablo está ahí, ¿sí? Ustedes siempre fueron muy unidos, comerciantes, que siempre ganaban su plata y progresaban. Aquí han sido víctimas de un daño, ¿sí? ¿Te acuerdas de Margot? Una mujer que tienes como vecina, ¿sí? Cerca a tu almacén. Ella es la culpable de destruir tu hogar. Tu mujer es víctima de daño. Sí, también le hizo a su yerno para que suceda todas estas diabluras. Visítame, amigos míos. Sí, el diablo está en todas partes. Usted que en este momento está sufriendo en el amor. Usted que es víctima de traición, de engaños, de mentiras. Quiere saber la verdad. Quiere su ayuda. El 980-87-5810. Carlos me dice que está muy enamorado. pero su novia, con quien lleva ya 6 meses, ha cambiado y le ha dicho que le dé un tiempo. Pues quiero decirte, mi amigo, que ella ha conocido a otro hombre y ella ya dejó de interesarse en ti. Me pides una ayuda, pues tráigame su foto. Una muñeca de hierbas negras, hierbas de las guaringas, de la laguna negra. Armamos la muñeca, ponemos la foto. Esa muñeca se lleva usted a su casa y limpiará todo su cuerpo deseándola, amándola. Inmediatamente le llama y le busca. Sí, amigo, así lo atrae y lo amarra para siempre. Así realizamos los chamanes en las mesas curaciones poderosas. Amigos míos, necesitan ayuda. 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Federico, me dice don Pedro, me está yendo bien en mi negocio y voy pagando mi deuda. Y me prestaron el dinero también que estaba necesitando. Sí, más comunicaciones. Jerónimo, muchas gracias, don Pedrito. Ya pagué mi carro por fin. El hombre no podía dormir, no podía comer, se había enfermado porque debía 7 letras y ya le quitaban el carro. Y él buscó dinero por un lado y otro lado y nadie le prestaba. Yo le dije, tal persona te va a emprestar el dinero. Un amigo le prestó el dinero. Aquí le limpiamos, le florecimos y le doblegamos. 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
1: 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Vamos a seguir respondiendo más comunicaciones aquí. Voy a responder la consulta de Ramiro. Ramiro quiere preguntar acerca del negocio que tiene con su hermano, dice, porque está yendo muy mal realmente. Ramiro, mi amigo, escúchame bien, debiste hacerle caso a tu esposa. Ella te dijo que no hagas negocio con tu hermano porque él siempre se ha portado de manera irresponsable. Y a una vez le diste la mano y fue muy mal y perdieron todo. Esta vez está ocurriendo lo mismo. Ramiro no está siendo honesto con usted. Él está llevándose el dinero. Él está prácticamente, podemos decirlo, robando la plata de las ganancias. Por eso es que ves que las cuentas no cuadran, falta el dinero, ¿no? Y no hay ganancia. Mi amigo, tienes que retirar tu capital de ese negocio si no quieres perderlo todo. Deja que tu hermano aprenda de su propia experiencia y se vuelva un hombre responsable. Siempre le das la mano, pues esta vez se trata de tu familia, tienes que sacar adelante a tus hijos y tienes que invertir por tu lado. 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Y ahí están los testimonios de la gente que ha llegado en busca de la ayuda y que ahora son prósperos empresarios. Hay quienes han invertido donde jamás pensaron ganar dinero y ahora son realmente personas de éxito. Yo conozco a muchos amigos que han llegado durante ya estos meses que estamos aquí en Tarapoto, han llegado pues hombres dedicados a la agricultura toda su vida. Y cuando en la lectura de cartas, en la visualización en la mesa mayor, Flor de la Esperanza, estamos observando y viendo que sus ganancias, su éxito como empresarios lo tienen en otro negocio. Hay ahora muchos que tienen ya su restaurante, hay muchos que tienen su negocio en ventas de abarrotes, en distribución de productos, y ahora están ganando muy buen dinero. Están sorprendidos con las ganancias, y es que tienen el secreto. Tienen el imán poderoso que lo tienen los grandes empresarios. ¿Sí? Tienen el secreto que está resandeado y conjurado en mesa y preparado exclusivamente para ellos. Por eso es que ahora tienen éxito, y por eso es que ahora recomiendan, y por eso es que estamos recibiendo todos los días más y más llamadas de amigos que tienen problemas en su negocio, que también quieren ellos tener el secreto y salir adelante. 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
1: Más llamadas. La comunicación de Guadalupe. Guadalupe me dice, maestro Randú, mi esposo ha cambiado mucho. Él ya no es el mismo de antes. Todo le molesta, ¿sí? Incluso me ha llegado a decir que si no me gusta, que me vaya de la casa. Yo la verdad estoy convencida que él me traiciona. ¿Habrá otra mujer? ¿Qué es lo que está pasando? ¿Por qué ha cambiado de esa manera? Escúchame bien, Guadalupe. Aquí estoy extendiendo las cartas. Visualizo que la realidad es otra. Y es algo que ya algún momento se te cruzó por la mente, pero dijiste, no puede ser posible. No puede ser posible. A lo mejor él ya tiene a una persona en su vida, ha conocido a alguien, ya no me quiere. Pero jamás te imaginaste lo que te voy a responder. Guadalupe, escúchame bien, aquí las cartas me señalan claramente. Usted le fue infiel, usted le fue infiel. Pero de esto ya ha pasado 2 años y creíste que nadie se iba a enterar. Creíste que todo iba a quedar así nada más. Tuviste un viaje, te fuiste a Trujillo, te reencontraste en una fiesta de colegio, una fiesta de reencuentro con tus promociones de estudios y pecaste. Lo traicionaste a tu marido, lo traicionaste con un ex enamorado de colegio, ¿verdad? Pero no solamente quedó ahí, sino en 3 ocasiones viajaste nuevamente y continuaste con este romance. Hasta que lo pensaste bien y dijiste, no puedo perder mi hogar. Así que terminaste con esa relación clandestina. Pero creíste que nadie se iba a enterar. Pues fíjate, hay una persona, un amigo muy cercano a tu esposo, que en 2 oportunidades te vio y te tomó fotografías. Ahora tu esposo está enterado de todo. Por eso es que le ha dolido tanto, que él en este momento no sabe qué hacer. Él quiere irse de la casa o que te vayas, pero no está dispuesto a perdonarte. ¡Eso es lo que está pasando, Guadalupe! Sé que te sientes desesperada en este momento y no quieres perder tu relación, porque realmente sientes que es el amor de tu vida y que cometiste un grave error. Pues Guadalupe, hablaremos en interno, llámame al terminar el programa. Puedo ayudarte si lo que quieres es evitar una separación.
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5: Radio Galicia te da la hora. 5:46. 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

0: Radio Caricia te da la hora.
1: 5:57.
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6 de la mañana, 14 minutos. ¿Qué tal, amigo? ¿Cómo está? Buenos días. Bienvenidos a Buenos Días, Caricia. Arrancamos la semana. Un poco de llovizna el día de hoy. 24 de agosto, este año 2026. Preparados, listos para arrancar Buenos Días, Caricia, hasta las 8 de la mañana. Toda tu música variadita. Mi nombre es Carlos Enrique Manguera. Todas las mañanas nos quedamos hasta las 8 de esta linda y hermosa mañana. Buenos días, gente.

0: 6 y 20. 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

China Rosiguar. La programación de tu radio Caricia FM. Buenos días, buenos días, buenos días para los que recién se conectan a la señal de Radio Caricia 107.5 FM. Caricia está buenísima. 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Toda la cumbia de Caricia. 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

0: 6 y 30.
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6 de la mañana, 39 minutos, 6 y 39. ¿Cómo va ese desayuno? ¿Cómo va? Ah, ¿está listo? Para mi gente, el mercado número 3. 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

0: 46 y 46 en Tarapoto. 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

6:50 de la mañana. 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

0: 56 y 57.
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espectaculares, Hermanos Vela y su ladrona de amor. Son las 7 de la mañana con 7 minutos, 7 y 7. Gracias por estar en la grata sintonía de Radio Caricia a esta hora de la mañana. Sigue respondiendo en las encuestas. Yo escucho Caricia porque Caricia está buenísima, nada más. Esa es la respuesta correcta. 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

dejemos de dar gracias a Dios todos los días en nuestras vidas. Primero lo primero, Dios, en nuestras vidas. 7:21 a.m. Gracias a mi gente de Agroveterinaria Cosecha, que tiene para ti, amigo agricultor, amigo del campo, amigo avicultor, ganadero, arrocero, cacautero, cafetero, los mejores agroquímicos para garantizar tu producción. 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

mañana, son las 7 de la mañana con 36 minutos. 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Oye, chico Willy, a ver si te tiras unos pasitos. Ajá. Al ritmo de Juana la Cubana. Eso. Saludos para mi gente de Uspallacu. Esto por el centro poblado Las Palmas. Gente de 3 de octubre. Gente de John Wall.

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0: para mi gente. Mi gente de Jaén, la gente de Cajamarca, ay, ay, ay, gente de Chota, Chachapoya. Gracias por escucharnos. Vamos a la parte final del programa. Caricia, buenos días, Caricia. Gente, ya viene Momento Deportivo con mucha información hoy lunes. Claro. Como cuatro mochiladas de información. 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
1: Lorena.
0: Los Silver.
1: El Big Samayitas.
0: Gracias por la sintonía. Gente, sigue respondiendo en las encuestas.

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En Radio Caricia, esta es la temperatura de la hora. 22 grados centígrados. Esto fue la temperatura de la hora. 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
1: Amigas y amigos, ¿qué tal? Muy buenos días tengan todos ustedes, empezando la semana. Aquí estamos con una nueva emisión de Momento Deportivo, correspondiente al día de hoy, lunes 24 de... ¿Qué mes es? De agosto del presente año 2026. ¡Qué barbaridad! Ya se va a vuelta el mes de agosto. De ahí ya viene el mes primaveral, el mes que por de la juventud, etcétera, etcétera, etcétera. Lucho, ¿qué tal? Bienvenido a Momento Deportivo.
2: ¿Qué tal? ¿Cómo está, Wilson? Bueno, creo que todavía hoy siendo lunes, no se nivela, no está el cuerpo como para decir, bueno, ya es lunes y hay que ponerle pilas. Hemos tenido un fin de semana bastante fuerte en nuestra agenda laboral, así que con este del calor también, en buena hora ya Diosito me ha escuchado para que por lo menos baje el calor en nuestra ciudad. Fin de semana con mucha actividad futbolística en todo el país y aquí en la región, esto de la expectativa por saber quién va como campeón y subcampeón. Bueno, ayer seguramente también en el Carlos Vidaurre ha habido algún hincha que no esté pues de verdad contento, ¿no? Hacemos buenos partidos afuera y en casa no sabemos qué cosa es lo que pasa realmente en la interna del poderoso Unión Comercio. Vamos a comentar, ojalá el tiempo nos permita, y quiero de verdad agradecer a Dios porque nos cuida siempre cuando vamos lejos, Wilson, y a donde vamos nos reciben como Tahití Juniors también, como siguiendo los pasos del verdadero Tahití Juniors, que todavía no se ha reportado. Vamos al encuentro de nuestros titulares.
0: Aquí el avance informativo que en la emisión de hoy estaremos brindando en Momento Deportivo.
1: Y bueno, Yanal Fútbol Club como campeón y Sport Guaja como subcampeón participarán desde el sábado 12 de septiembre o domingo 13 en la etapa nacional de la Copa Perú.
2: El cuadro yanahuino, conocido ya también como el Real Madrid, terminó su campaña en esta departamental de manera invicta.
1: Sí, pues. Y lo fundamental que logró sus clasificaciones, fundamentalmente cuando jugó de visitante.
2: Yanao Fútbol Club se llevó todo el oro, todo el oro se llevó en sus 40 y tantos años de fundado esta institución. Hace historia en la provincia de Lamas.
1: Sí, pues, porque esos linajudos equipos de Lamas, que algunos ya han desaparecido igual que en nuestra provincia, no han podido lo que ha hecho hasta el día de ayer el representativo de Yanao Fútbol Club. En tal sentido, de acuerdo a la información que me da el Julio Ríos, el Julio Panduro Ríos, hermano de nuestro extinto Wigler, nos manifiesta de que él ha decretado feriado no trabajado.
2: Hoy es feriado, entonces en Yanao nadie trabaja, sigue celebrando, sigue todavía tocando. Creo que van a hacer un paréntesis para que tomen caldo de gallina. La Orquesta Internacional Yurimaguas anoche apenas se conoció de esta hazaña logrado en la gran Zapozoa trasladaron todos sus chivas hasta la Plaza de la Revolución.
1: Vamos, carajo.
2: De
1: mientras
2: ahí
1: esto
2: están
1: sucedía,
2: los del Internacional Yuri Mao siguen sí, sí. tocando ya, pero
1: mientras esto sí. sucedía en Sapozoa, se confirmaron también a nuestros rivales de la primera fase nacional. Xanal Fútbol Club jugará de local en Lamas ante el representativo Inca de Chao, subcampeón de la Libertad, que ayer perdió en definición de penales. Mientras que el Atlético Nacional de Loreto, campeón de esta jurisdicción, recibirá en el, no sé en qué estadio, sí. al Sport Wow.

0: 15.000 soles, Wilson. ¿Qué te parece esta noticia? Hoy que no lo estamos haciendo titular.
1: No hay hermandad, definitivamente, en esta situación del fútbol. Es cierto.
0: ¿Por qué paga 15.000? Ya vamos a explicar más
1: adelante. Es negocio, pero hay que tener la consideración respectiva, máxime si tenemos en cuenta de que los dos son del mismo Iquitos. Ahí está, pues. Ahí está la situación que antes de que se alquile el estadio, nadie decía nada. Mírame, el mismo equipo de Comerciante Fútbol Club, los dirigentes, cobran al Estudiantil, al Estudiantil.
0: En vez que se está, den la mano como hermano y le diga gracias, mano, por esta mano, total, quieren que le rompan la mano. 8:08 y un poquito más, y las observaciones que dejó la Liga Departamental en el Estadio Lameño ya se vienen levantando. Está quedando bonito ya los camerinos y los servicios higiénicos. Así sí, pues, tiene que ser.
1: Sí, pues, además estos dos escenarios pertenecen a la Municipalidad Provincial en Lamas y en la provincia de El Dorado. Mientras que nuestras yanapumitas, pese a dominar las acciones, el sábado pasado cayeron 2-1 ante el representativo del Fútbol Club Quilas. Lamentable, por cierto, esta situación, pero la de Yanapuma, nuestras muchachas lograron dominar todo el partido, pero no se gana dominando, sino con lo que es la esencia del fútbol, el gol.
0: Sí, pues juegan bonitas, sí. Estas chicas me hacen pensar como si fueran brasileras, ¿sí? Pero no hay una que la emboque. Estoy buscando una que la emboque.
1: Sí.
0: O sea, que la meta, pues. Ustedes ya vueltan también yéndose su mente sucia por otro lado. Falta una chica que la sepa embocar.
1: Y listo.
0: No, así cuando dice vuelta saliendo del estadio, profe, no seas Payne Davis, ya vuelta me dicen, ¿no? Nuestras chicas no todavía ganan de local, pero van mejorando.
1: Lo fundamental, Lucho, que están en una importante ubicación en el acumulado, sí, y eso lógicamente no debe preocupar a los dirigentes. Ahora el equipo de nuestro departamento, Yanapuma, tiene que viajar a jugar de visitante este fin de semana. La otra semana van a jugar con Universitario de Deportes.
0: La próxima localía, señores, nuestras Yanapumas ganarán en Tarapoto, pero por plata. Lo menos plata lo que van a ganar. Eso esperamos.
1: Mientras que ayer, en un partido deslucido, Unión Comercio solamente empató con el Carlos Manucci de Trujillo. Lamentablemente, bueno, otros
0: ahora
1: que no saben.
0: A mí me van a echar la culpa.
1: Otros que no saben invocar no también en cuanto a determinación final de los encuentros.
0: Porque
1: en fin,
0: a mí no me están mirando.
1: En fin, esta es la situación, pues, que pasan nuestros dos equipos del fútbol profesional que representan a la provincia de San Martín.
0: ¿Qué pasa con el poderoso Wilson? Hace un buen partido afuera y en el Calovidor, que es su casa,
1: perde puntos.
0: No la sabe aprovechar. Bueno, y mi sobrino Tiago Gatica fue nominado ayer, se llevó el premio a mejor arquero. Bien por mi sobrino, caracho. Que este muchacho sí creo que va a llegar a ser mundialista, mi sobrino.
1: De esa manera, con el premio que ha recibido el día de ayer como mejor arquero, ya no estará pensando pedirle plata a su padre diputado, el Pancho.
0: Todos los nominados de ayer en la gran premiación, donde de paso también se le dio las gracias al señor Walter Dioses, que se retiró ya ayer, Wilson.
1: Llorando.
0: Moqueó el muchacho. Yo le hice llorar, pues, porque
1: La vez planidez.
0: Yo le hice una introducción bien bonita, ¿no?

0: Como para que llore.
1: Obvio, está ahí pues para oír.
0: Llora para que te desahogue.
1: Mientras que el Tawishko ganó el día de ayer por la Liga 3, mientras que el Ucrania perdió. Y esto lógicamente motiva para que entre los dos equipos del departamento de San Martín en esta Liga 3 estén quitándose la ubicación en la tabla respectiva.
0: Y nuestros dos representantes más rápido que inmediato ya buscan el billis, la guitarra, el champú para su inscripción. 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Hoy en Lima se elabora el fixture
1: oficial
0: de la etapa nacional y a donde asistirá el presidente de la Liga Departamental. Los que quieren viajar también en representación de sus equipos pueden ir.
1: Sí, sí.
0: No se les mezquina. Vayan.
1: Nada raro.
0: A ver si abren sus bocas ahí para que no digan.
1: No.
0: ¿Por qué no han dicho? Ahí pues hubieran dicho que dicho don Gabicho que ha nacido directamente del al
1: etcétera,
0: nicho.
1: Etcétera, del tapicho, etcétera, etcétera.
0: Directamente
1: seguramente si es que te amargas, tú también puedes irte, Lucho. Porque definitivamente estás en el lugar de los hechos, ¿no?
0: Sí, pues.
1: De todas maneras, hay que estar a la expectativa.
0: Por si acaso,
1: aunque
0: tengo
1: sea
0: un pasaje
1: aunque
0: con
1: sea
0: fecha abierta, Wilson. Puedo
1: aunque
0: volar
1: sea
0: más tarde.
1: Solitario ya estar haciendo el programa.
0: Sí,
1: este
0: tengo
1: Lucho
0: un pasaje ahí abierto.
1: A todas
0: que no
1: partes
0: le he
1: va.
0: Utilizado todavía. Así que puedo irme a las 11, mi amargo.
1: Sí.
0: Pero primero voy ahí a buscar caldo de gallina por la patrona de mi primo Edwin García en Santa Rosa.
1: Vamos entonces.
0: Más titulares.
1: Bueno, el campeonato del fútbol profesional Liga 1 está bastante interesante, sí, porque hay hartos equipos ya que están ocupando la primera ubicación en la Liga 1 Clausura, ¿no? Ya le han quitado el liderazgo a la Alianza. Y eso es noticia, pues definitivamente, sí, claro. La UIA está otra vez en la primera ubicación.
0: Pero más noticia es lo que estaba queriendo pelear el Guedes con el cuarto oficial. Diciendo, ¿por qué dice el
1: eso
0: bola?
1: Es un mentira.
0: Le ha dado en su mano, dice.
1: Quieren justificaciones ya tontas cuando aparecen, lógicamente, los resultados que ya se han dado. Así que también que digan, ya está la ubicación de los equipos definida.
0: Y definitivamente, Wilson, ya estoy repitiendo ya más de una vez, estos dos equipos, para que no estén en ese plan, deben jugar simultáneamente. Porque no están jugando ningún torneo sudamericano como para decir, bueno, tú vamos a programarte un día después para que descanses. Y al estilo Botafogo, como le han hecho al Botafogo, igual le han hecho al Cincian.
1: Sí. ¿Qué significa esto, Lucho? De que nuestros equipos definitivamente tienen unas de cal y otras de arena.
0: Y la gente está preguntando por qué se dice una de cal,
1: ajá,
0: otras de arena. Pues ¿quién pues ahí inventado esa frase? Gitanos son, Wilson, gitanos,
1: sí,
0: pues, son.
1: Ahí está.
0: Gitanos, la gitanería, el fútbol peruano, ahí está. Le golearon, le humillaron a Lupa Upa.
1: Y quedaron Upa con ese score que le ganaron, pues, ¿no? En esta fecha de la Liga 1.
0: Así que después de la pausa vamos a tener un contacto satelital,
1: ajá,
0: desde Chanao, como dice el Mancini, así habla el
1: Machado.
0: Mancini, Chanao, con nuestro embajador en Chanao, Rider Zamora, uh-huh, que nos va a dar un informe.
1: ¿Quiénes han ganado en el baile de Yuri Marcos?
0: ¿Quiénes todavía están ahí? El Chato Amasifén, que ha vuelto. Porque él antes que ni toma una cerveza ya se le ve chato.
1: Vamos entonces, señoras y señores, a nuestro departamento publicitario.
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1: 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Vamos, Lucho.
0: Sí, no vayan, porque todos los días está ya con eso de que ya se y no tiene cuándo, ¿ya? Así que él solo que inaugura. 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Mañana, Wilson, va a haber maratón desde las 8 de la mañana, maratón, ¿no?, de mujeres y varones en diversas categorías con premio, así, un buen premio. Así que mañana vamos a ir a, entonces, saliendo ya de la radio, porque esto va a ser desde las 8, ya nos iremos pues a la premiación ya, ¿no?, en Santa Rosa de Cumbasa, frente a la Vía 2. Vamos ahora sí a la versión larga, las noticias, las 8:30, horas que te recuerda Panadería Mayor.
1: Así es, bueno, está en como línea, siempre, con nuestro profesor, colega, Adalberto Chocheri de Ovalles. Buenos días, Adalberto, adelante con tu participación y tu valiosa colaboración, te escuchamos.
3: Gracias, Wilson, gracias, Lucho. Después de algunos días de ausencia por motivos de salud, estamos aquí hasta que Dios nos permite estar en esta trinchera, colaborando, dando opiniones que las hago de todo corazón y en base a los años de experiencia en este quehacer informativo deportivo. Bueno, ayer, como ya todos conocen, se definió el título de Copa Perú a nivel del departamento de San Martín, y en buena hora el Chanao Fútbol Club alcanzó el título. Felicitamos a los dirigentes y a todos el aficionado, especialmente aquellos que concurrieron hasta Tapozoa para alentar a su equipo. También felicitamos a los muchachos de Huaca, que a pesar de lo corto que es el equipo, en ciertos momentos tuvieron la oportunidad de estar a la altura de los acontecimientos, pero el fútbol es así, hay tres razones para sufrir: las derrotas, las victorias con los empates. Bueno, pero una cosita que, si me permiten expresar, y esto con todo cariño y respeto, en primer lugar, aceptando una realidad, porque solamente los valientes hacen esos viajes largos para cumplir con la tarea de información. Ayer escuché la narración que hacía un colega de Lamas del partido que se escenificaba en el Gran Zapotoa. Está todo muy bien, pero mucho cuidado. El trabajo periodístico es un trabajo que se hace para todo un universo de oyentes. No solamente se está transmitiendo para el aficionado de Lamas, se transmite para el aficionado de San Martín, se transmite para el aficionado del Dorado, y demasiado pasionismo. El periodista deportivo debe tener su afecto, su consideración, su identificación con el equipo. Está bien, pero se escuda, se expresa. ¿Por qué? Porque el periodismo tiene la sagrada misión de crear fuentes de opinión, y la información no debe ser demasiado sesgada, llegando al extremo de pedir la divina providencia el triunfo para un equipo. No, señores, hay que tener bastante mesura en ese aspecto. Ojalá que este consejo, que lo hago de todo corazón y de mucho respeto, lo sepan entender. Nosotros nos identificamos ahora con nuestros dos equipos. Ojalá nos vaya bien. Comienza una tarea dificilísima. Primero la tarea económica, después la tarea deportiva. Porque el nivel nacional de la Copa Perú exige buenos equipos. Y nuestro departamento tiene que estar muy bien representado. De ahí que necesitan apuntalar sus filas, no solamente el Guaja, el Chonao también necesita apuntalar, pero todo está en relación y en posibilidad directa al factor económico. Pues en buena hora, reitero mi reconocimiento al trabajo realizado el día de ayer en Zapotoa. A nivel nacional, Luis y Lucho, ustedes seguramente van a ampliar. Universitario de Deportes ya encontró el camino y está muy bien, está compartiendo el primer lugar en la tabla de colocaciones, deportivamente hablando, muy bien. Pero ayer se conoció esa medida cautelar que ha dado un juez, dándole la razón a la Grenco, que pretende apoderarse de la administración de Universitario de Deportes. Acá solamente queda la defensa legal. No valen las bravuconadas ni las expresiones tan odiosas que se escuchó ayer al representante de Universitario de Deportes, que inclusive dijo que en la vereda del frente también hay empresarios que están trabajando para requebrajar el orden administrativo en el Universitario de Deportes. Esta expresión hay que valorarla y tenerla en cuenta. Mucho cuidado, que puede ser motivadora, incentivadora a conductas verdaderamente sociales que teníamos que rechazar. Yo creo que el campo legal le queda al Universitario de Deportes para defenderse de esta pretensión de la Grenco. Por otro lado, ustedes ya nos indicaron de que el equipo de Cienciano, que era tan endiosado ya por la clasificación a los cuartos de final de la Sudamericana, cayó estrepitosamente, demostrando con ello que los equipos peruanos no están en la capacidad de llevar paralelamente compromisos, los dos certámenes. Bueno, quedará en la conciencia de los jugadores, dirección técnica y dirigentes de lo que está ocurriendo. Bien por el Boys, que a pesar de que le están restando puntos, está todavía en carrera en esta clausura del fútbol profesional. Y en lo nuestro, ayer en el estadio municipal, ya lo dijo Wilson, el equipo de el Comercio, que solamente como tiene un epíteto lírico del que es poderoso, pero ayer no demostró ese poderío y defraudó al público. Yo creo que la única motivación que existe para llevar público a un escenario es la calidad del espectáculo, y ayer con esa calidad que demostró el Comercio realmente ahuyenta al público en vez de motivar su presencia en el escenario. En lo que concierne al voleibol, ayer tuve la oportunidad de dialogar con Walter Paucler, quien me refirió que está en esta semana, puede ser que ya salga el registro o la inscripción en el RENADE de la Liga Mixta de Voleibol de Tarapoto, conjuntamente con sus equipos adscritos a la misma. Esto ya está en el tramo final, y luego de esa inscripción ya se iniciarán las actividades oficiales. Mientras tanto, siguen trabajando muy bien María de Fátima y Walter Paucar, llevando a la Academia MF por buen rumbo. Hay la aceptación de los padres de familia, porque entienden que el trabajo es serio, el trabajo realmente está dando frutos. El horario diario, en la mañana, en el día, se hace en la cancha del Colegio San Martín, en el Quirón Leguía, y mientras que en horario nocturno, en el Jiménez Pimentel, y con bastante presencia de niñas que están dando sus pininos en la práctica del voleibol. Por otro lado, el deporte escolar continúa ya en la etapa regional. El día de hoy parten a Moyobamba los equipos de fútbol, la 14, o sea, la Serie B, con Max Renchipo a la cabeza de los Ríos Velázquez, y el colegio Juan de la Riva y Herrero de Lamas en la sub-17 en fútbol, y seguramente lo harán también los representativos de fútbol femenino. El jueves va el voleibol también a Moyobamba. En Moyobamba se concentra la mayor parte de las disciplinas que van a clasificarse para la macro regional, que este año tendrán como adversario a los equipos de la región Amazonas. Suerte para los muchachos que van a esta contienda. Y finalmente, tengo que informarles que un candidato al gobierno regional se ha interesado muchísimo por la situación del Coliseo cerrado y el estado del CENEFOR, que mantiene sus puertos cerrados. No quiero decir el nombre de ese candidato, porque podría sospecharse de que se me está tal vez abonando algún dinero para hablar de él. Pero nos gusta que se interese, ha prometido que si llega al gobierno, lo primero que hará es solucionar el problema de estas dos infraestructuras deportivas. Gracias a Wilson, gracias a Lucho, les dejo una amplia libertad, disculpen que tal vez me haya sido un poco más extenso, hay mucha información.
1: Perfecto, Adelardo, muchísimas gracias también. Y nosotros continuamos con la información deportiva en los 107.5 de Radio Caricia. Vamos, Lucho.
0: Así es, Wilson, 8:47, la hora de Pollería Carlín, la pollería que está con el Unión Comercio, está con la Copa Perú, está con todo el deporte. 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Seguimos entonces, amigos, con más información en Momento Deportivo. En cualquier momento vamos a estar con el presidente del Xanao Fútbol Club, que todavía siguen celebrando, siguen en la plaza la gente de Xanao, que ha esperado desde apenas han conocido el resultado del partido que se ha jugado en la ciudad de Sapozoa, en la localidad de Sapozoa. ¿Ya? En cualquier momento vamos a estar entonces con el señor Herman Díaz para una entrevista en exclusiva para Momento Deportivo, que sigue con la información contigo. 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Ha habido cambio entonces en el timón del barco y se ha retirado Wilson Napoleón por el momento, y ha quedado el popular Manguera, el Manguerita, con quien vamos a vacilarnos hasta el último del programa. ¿Ya? Hasta el último del programa. Un saludo para Ney Pierola. Ney Pierola, mañana no te olvides, Ney. Oye, no te olvides mañana del encargo, Neycito. Mañana está de cumpleaños nuestro amigo Ney Pierola, el hombre que hace trabajos que no hace nadie en la construcción. Seguimos entonces y vamos rapidito con los resultados mientras tenemos contacto con Xanao, allí con nuestro corresponsal Ridder Zamora, que en cualquier momento nos va a conectar con el señor Herman Díaz. ¿Ya? Resultados entonces de la Liga 1, que está interesante. Jugado la fecha 6 del clausura, Alianza ha perdido la punta Manguera por empatar. Los empates le están matando a la Alianza. Empate. Y en Arequipa ha vuelto a empatar, mientras que sus rivales han ganado, como también, aunque sea con ayudín. ¿Ya? El FC Cajamarca no pudo de local y cayó 1-3 ante el Atlético Grau. Este Grau se hace fuerte también jugando de visitante. Y el Alianza Atlético, que juega pues en una cancha que de verdad yo no sé cómo permite la federación que se siga utilizando este escenario, que no está apto ni siquiera para jugar con 100 espectadores, ¿no? Juega hasta sin público, pero juega ahí en los campeones de 36 y le ha ganado 2-1 al Cristal. ¿Qué pasa con el Cristal, Manguera? Es tu equipo, ¿no? ¿Qué pasa con Cristal? No pasa nada con el Sporting Cristal. Ya no es este Cristal. Ya voy a dejar de tomar Cristal ya. ¿Ya? Mejor voy a tomar Heineken, la cerveza de la Champions. Esto sucedió el día el viernes. Y vamos con lo que pasó el día sábado. El día sábado, señoras y señores, el Sport Huancayo, que también no sé qué pasa con el cuadro huancaíno, el mejor equipo que tiene la región Junín, ha caído de local 2-0 ante el equipo de Moquegua. Mire, este equipo que recién está en este año está tumbando a equipos grandes del fútbol profesional. En otro resultado, el UTC sigue de capa caída y de local se dio 3 puntos ante Comerciantes Unidos, que le dejó ganando 3-1 en su casa. Y el Juan Pablo College, el colegio Juan Pablo, le ganó 5-1 al ADT. Está yendo bien el cuadro de Chongo Yape. Y Garcilaso que con este resultado se afianza como el puntero del clausura. Venció 4-1 al Cusco Fútbol Club. En otros resultados, amigos, al Cienciano le dieron de su propia medicina, Manguera. Le ganó el Boys, el Vamos Boys, donde está pues este Cueviña, está este Zambrano, está Miguel Trauco. Ahora son los jugadores más queridos de los chalacos del equipo porteño. Vamos Boys le ganó 5-1 al Cienciano y le ha hecho pisar suelo, le ha bajado de su nube, porque estaban volando muy alto estos del UPA UPA. En otro resultado, el Melgar le empató a la Riva Alianza en su reducto, no en Matute, sino en Arequipa, ¿ya? 1-1. Bueno, al Melgar pues no lo vas a poder ganar fácil en su cancha, salvo que te ayude el árbitro, ¿no? Ni la U no le puede ganar, y el Alianza tampoco le ha podido ganar. Más bien han estado queriendo pegarle ahí al cuarto oficial, a la línea, diciendo que por qué se ha permitido que ese repone bola le alcance en su mano. Porque ese repone bola, pues es hincha de ese, del equipo del Melgar. Quiere que, si está perdiendo su equipo, que se juegue rápido, ¿no? Que se juegue rápido con cualquier pelota que esté a ras, le entrega al jugador, sacó el, ¿no? El jugador del Melgar. Y de ahí vino ese gol del empate, que para los Characatos es un buen resultado ante el Alianza, que venía puntero hasta antes de jugarse esta fecha. Y en el último resultado, la Usita le ganó al Chancas 3-0, mi estimado Manguera. Y con este resultado que se han dado el día de ayer, se ha puesto, como dice ese narrador del Aracagua, se ha puesto la tabla más apretado que Cipuna de Motelo. El clausura, señoras y señores, está así la tabla del clausura. En el primer puesto está el Deportivo Garcilaso con 13 puntos, lo sigue Universitario con 13. Alianza va en el tercer lugar con 12. Más abajo está el Boys, que atropella con 11 puntos. El Melgar con 11, con 10. Cristal, ahí está tu equipo. El Alianza, el Atlético Grau también con 10. Alianza Atlético con 10. Y el Cusco FC con 9. Ya, bueno, hasta ahí nos quedamos porque no tenemos más tiempo por la pita que se rompió. Ya rápidamente ya se ha publicado los partidos que van en la siguiente fecha. 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Un saludo para el Taiti Yuini, que no sé qué ha sido de su vida en este fin de semana. La fecha 7 se va a jugar desde este viernes, rápido nomás. El Comerciantes Unidos apertura la fecha 7 jugando a las 3 de la tarde en Cutervo ante el FC, bueno, entre Cajach van a jugar, ¿ya? Entre Cajach. El sábado 3 partidos, domingo se juega 4 partidos y cierra la fecha 7 el día lunes, cuando el Atlético Grau a las 3 en su cancha va a recibir al Melgar. Ahí a vuelta le van a ganar al Melgar. Este fútbol, el fútbol peruano, Manguera, es un fútbol gitano, ¿no? Es un fútbol gitano. Una de cal, un día te alegras, le ensalzas, tu equipo está en las nubes cuando golea. A la siguiente fecha a vuelta, el último de la tabla le hace revolcar. Ayer. 8 de la mañana con 52, 8:52. Entonces vamos a ver si ya podemos ingresar entonces para conversar con el señor Herman, el señor Herman Díaz, quien es el presidente del Xanao Fútbol Club, sí, que anoche han celebrado y siguen todavía celebrando. Y lo que es más, Manguerita, amigos oyentes, hoy es feriado. Hoy es feriado en Xanao. Sí, hoy es feriado en Xanao. Y hoy es feriado en Xanao. Y por lo tanto no hay atención en los minimarks, no hay atención en los bancos, etcétera, etcétera, etcétera, ¿ya? Así que vamos a ver si nos atiende don Herman Díaz, que estamos tratando de tener con él un contacto extraterrestre. Manguerita, a ver si nos... ¡Aló! Don Herman Díaz, ¿cómo estás? Muy buenos días.
4: Luchito, ¿cómo estás, amigo? Muy buenos días.
0: Bueno, gracias. Nos dicen que en la Plaza de la Revolución, Plaza de la Revolución, ya vuelta, Plaza, la Plaza Armada de Xanao, están celebrando todavía. Hay gente que con cerveza pues no cae, ¿no? Salvo que se crucen ya con otros tragos. ¿Qué tal el recibimiento? Primero, para felicitarte en nombre de el programa por esa gran campaña como presidente al frente de esta institución, que logra pues en muchos años y hace histórica de ser el campeón departamental. ¿Cuántos años para empezar tiene de fundado el Club Xanao, que ahora se le conoce como Real Madrid, don Herman?
4: Señor Luchito, muchas gracias. Sí, buenos días a todos y saludar a todos los que laboran en su programa deportivo. Sí, en realidad aún seguimos con la celebración. Bueno, el Xanao Fútbol Club se ha creado el 15 de julio de 1980, ya, ¿no? 46 años de
0: 46. Tiene mi edad entonces. Y bueno, estoy revisando los resultados desde en toda esta departamental. El equipo no ha perdido, ha llegado a ser campeón de manera invicta, ¿es así, mi estimado Díaz?
4: Sí, amigo Lucho, en realidad solamente tuvimos una derrota en la etapa provincial.
0: En la provincial, sí. En esta departamental llegaron invictos.
4: Exactamente, sí.
0: Y hasta tuvieron empate de local, donde mucha gente ya no confiaba, porque siendo local no podían ganar a veces a los rivales, pero se recuperaban y hacían mejor las cosas de visitante, y ayer no fue la excepción. ¿Cómo lo recibe el pueblo este logro futbolísticamente? Va a ser conocido, va a sonar el nombre de Xanao en el contexto nacional, porque ya su nombre va a quedar inscrito para la historia como el campeón que va a sacar cara por el departamento de San Martín, mi estimado Herma. Hasta yo ya estoy a punto de querer llorar ya.
4: Sí, en realidad la afición de Xanao, la gente ayer nos ha recibido eso de las 9:30, 10 de la noche en la losa deportiva, un lleno total esta losa, ¿no? La gente muy contenta, creo que son los más felices de haber logrado este título, ¿no? Por primera vez un equipo de la provincia de Lamas que logra la clasificación a la etapa nacional, y más un campeonato departamental, sabiendo que es un campeonato muy duro, ¿no? Muy buenos equipos que se han presentado.
0: Sí,
4: pero bueno,
0: sí.
4: El esfuerzo de todos los muchachos, de toda la afición que siempre nos ha acompañado, mi gratitud a todos ellos y a todos nosotros como dirigentes, jóvenes dirigentes, que nos hemos puesto la mano al pecho y también al bolsillo, ¿no? Para poder afrontar este campeonato, porque creo que hacer fútbol es una inversión, pero no
0: retorna. Sí, retorno.
4: Pero nosotros, ese es el gusto de nosotros, de sí, hacer fútbol, de hacer que los niños vean ello y bueno, te dediquen a hacer deporte antes de estar metiendo en otras cosas que nada llevan bueno a las personas, ¿no?
0: Bueno, ahora ya estos jóvenes que ayer han sido, han recibido sus medallas, ya tienen, como dicen en su historial, algo para contar a sus generaciones de que han sido los campeones en un tiempo difícil para jugar el fútbol, y económicamente lo es, ¿no? Y ustedes lo saben. No hubo mucha gente ayer de Xanao en Sapozoa. Parece como que el equipo de CIS, haciendo más cerca, llevó casi el doble, mi estimado Herman.
4: Sí, amigo Lucho, en realidad la gente de Xanao, no, nosotros como directivos muy contentos con ellos, con su apoyo. En realidad todos los domingos que se ha jugado desde la provincial hasta el domingo pasado que se fue en Fanjul, la pase a la nacional, la afición de Xanao siempre nos ha acompañado. Yo creo que la distancia está un poco ya la ha cansado, y también la parte económica, ¿no? Sabemos de que la gente de Xanao son personas trabajadoras, quizás no han tenido la posibilidad de estar el día de ayer en el estadio, pero bueno, los que nos han acompañado, sí. Agradecimiento, y los que no han podido también sé que estaban apoyándonos desde sus casas allá en Xanao, y gracias a algunas que le han pasado el partido en algunas emisoras a través del internet.
0: Hay gente que está apoyando y lo va a seguir haciendo con más razón ahora que se ha logrado un objetivo, y ahora se viene algo que es más fuerte, el doble de esfuerzo. Hay gente que desde el anonimato ha apoyado al equipo. ¿Usted podría dar los nombres como un agradecimiento en este momento? Porque todos, aun cuando hasta pueden ser de un sol su aporte, pero todos suma y todos son importantes, porque aquí se ha demostrado de que la unión hace la fuerza, y un pueblo unido es un pueblo que puede lograr grandes cosas, y más aún en el fútbol, mi estimado Herman.
4: Sí, en primer lugar mi agradecimiento en realidad a toda la afición de Xanao por su apoyo económico, por su apoyo, está acompañándonos en los estadios, ¿no? A cada partido. Aquí quiero agradecer y aprovecho el medio, tu programa, amigo Luchito, para agradecer en realidad a toda la directiva de Xanao Fútbol Club, al ingeniero Robert Quispe Díaz, ¿no? Vicepresidente de Xanao Fútbol Club, al ingeniero Robert López, a Jancine Ramírez, a Darwin Guamán, a Jorge López, a toda mi familia, a Alex Zamora, al señor Patrick, nuestro gerente deportivo, a todos ellos, sea nuestro amigo
0: Ríder, también no le
4: Ríder Zamora, que ha estado con nosotros, está siempre con nosotros,
0: sufriendo,
4: de una y otra manera, apoyándonos. Él sí, es jugador de Xanao Fútbol Club también en su momento. A los hermanos Palacios, ¿no? Que nos han apoyado, a Víctor Bazán también, que nos han apoyado esta vez, en esta oportunidad. Al alcalde de Xanao también nos ha apoyado.
0: Sí.
4: Y entre otros, ¿no?
0: Ahora, de verdad también es feriado, tal como lo que me ha informado antes de hacer el enlace. Es feriado en Xanao, no hay atención en los supermercados, no hay atención en los bancos. ¿Es cierto esto?
4: Siempre, ¿no? No tengo conocimiento si es feriado en Xanao, ¿no? Pero la gente está muy contenta, está celebrando, aún sigue celebrando, más le vamos a seguir celebrando el día sábado, que muy probablemente el sábado es nuestra presentación del equipo ya con nuestro refuerzo, vamos a ver, ¿no?
0: Sí, ¿cómo lo y hacemos? Hoy día me parece que tengo entendido, por una cuestión lógica, pues los muchachos descansan, hoy día no debe haber entrenamientos para nada, y tienen derecho a ellos a descansar, porque ayer el desgaste ha sido enorme, más aún jugando en un horario con un sol que ya nos parecía el calor del desierto del Sahara. Y reconocer también la calidad, el nivel del equipo que tiene el Sport Huanca debe ser muy importante. Cualquiera de los dos, de verdad que ayer tenía pues esa frialdad para anotar, y ustedes lo han conseguido con Diego y con este chico
4: Camacho.
0: Sí, con Camacho que anotó el segundo, y que prácticamente ya le dijo al Sport Huanca: ya muchachos, ya con estos dos creo que aseguramos. Es el Sport Huanca. Es un gran equipo, me gusta su atrevimiento, su garra, y también pudo de repente ser campeón. Ustedes han hecho un planteamiento muy inteligente, no entraron al fuego del equipo de Oaxaca, que es un equipo batallador, aguerrido, que la lucha no te deja ni pensar. Así que reconocer esas fortalezas y esas virtudes también es muy importante como dirigente, porque ustedes se van a encontrar, aparte de este partido, van a jugar ustedes dos veces, así como se establece ahora el formato de esta etapa nacional. Así que si tú puedes hacer un saludo, un reconocimiento también a los amigos de la provincia del Dorado, que igual que ustedes están haciendo el tripas corazón para afrontar esta campaña nacional.
4: Sí, en realidad mi felicitación, ¿no? Un reconocimiento también a los dirigentes de Sport Baja, que nada es fácil, ¿no? Hacer fútbol. Mi reconocimiento a ellos, a sus jugadores, un gran equipo, sí. Nosotros, el profesor Vladimir se ha planteado un equipo para el día de ayer muy diferente, ¿no? Muy diferente, sabiendo que Sport Baja es un equipo que complica mucho, siempre ha complicado a sus rivales. Y bueno, ayer tuvo que haber un campeón, ¿no? Y gracias a Dios que nosotros, el profesor Vladimir ha planteado el equipo y salimos victoriosos, ¿no? Campeón departamental, y ellos, ¿no? Y también pedir a toda la afición, ¿no? Que el apoyo, no solamente a Xanaa Fútbol Club, ¿no? Sino a Sport Baja, sabiendo que nosotros vamos a representar a la región San Martín y el objetivo es hacer bien las cosas, ¿no? El sí, objetivo pues. es ir a competir, no a participar. Ese es el objetivo.
0: Ya ustedes saben quién es el equipo que ha quedado subcampeón en el departamento de La Libertad, ¿no? ¿Tienen ustedes ese conocimiento?
4: No.
0: El Chao.
4: No tengo conocimiento.
0: El Chao.
4: Inca Chao.
0: Inca Chao. Sí. Ya, a ese equipo entonces ustedes lo van a visitar, lo van a recibir. Y debe ser pues en el Estadio de Lamas. Lógicamente para eso, la Liga de la Provincia de Lamas, el señor alcalde, están mejorando, están levantando las observaciones. Y ayer conversamos con el presidente de la Liga Provincial, si no me equivoco, es el, ¿cómo se llama? El Adler.
4: Adler.
0: Sí. Adler Lozano, a quien le enviamos un saludo porque ha sido oyente de este programa por su buena gestión. Y seguramente en lo que queda para el inicio de esta etapa nacional, esto va a quedar bonito, según me adelantaba ayer en el viaje ya desde Sapozoa a Tarapoto, en el vehículo de la señora Nena, presidenta de la Liga Provincial de Fútbol de San Martín, a quien le agradecemos por esa gentileza, por todas esas facilidades. ¿Alguien de ustedes viaja a la capital? Porque la reunión recién es en la tarde, puede ser que de repente tomen un avión del mediodía, están llegando a tiempo, pero va a estar el presidente de la Liga Departamental, el profesor Juan Cabrera, representando a los dos equipos del departamento en esta reunión. ¿Ustedes van a tener un contacto con él antes de esta reunión para decirle, profe, a ver, diga esto, plantea esto? ¿Qué cosas quisieran, por ejemplo, sugerir que se diga o se ponga justamente en debate en esta reunión donde ya se va a elaborar el fixture oficial, mi estimado Herman?
4: Sí, en realidad veíamos la posibilidad de poder mandar a nuestro delegado, pero viendo ahorita el tema económico también que estamos pasando, nosotros estamos, si bien es cierto, para poder participar en esta etapa nacional tenemos que abonar 38.500 soles, ¿no? Entonces, eso es lo más importante para nosotros. Vamos a tener una reunión el día de hoy con toda la directiva para tratar los temitas y vamos a estar en contacto con el profesor Juan Cabrera. Ayer habíamos conversado en el estadio para ver cuáles son las sugerencias, ¿no? Tenemos con tu gerente deportivo, el quien va a hacer las sugerencias también al presidente de la Liga Deportiva.
0: Estamos hablando de Patrick, ¿no?
4: Exactamente.
0: Sí,
4: exactamente,
0: ¿no? Mi sobrino.
4: Sí.
0: Mi sobrino.
4: Entonces, vamos, creo que va a ser imposible el viaje de algún directivo de Xanaa Fútbol Club, porque estamos trabajando, nosotros ya pensando en tema de los refuerzos, juntamente con el profesor Vladimir, quien nos va a plantear, y viendo la parte económica, ¿no? Nos estamos dedicando a partir de hoy día también en ese tema, y va a ser imposible, creo, que algún directivo del Xanaa Fútbol Club viaje a esta reunión, ¿no?
0: Sí, tengo entendido que en la tarde ustedes se reúnen ya a nivel de alta dirigencia para esbozar, siempre consensuando con el técnico, que es lógico es importante que él siga, porque muchos por ahí comentaban de que el Profe ya no va, que sea, se logre el título o el subcampeonato, no va, pero creo que pasaría como al Grandes el año pasado, que justo para jugar el la primera fecha de una nacional, cambió su técnico y ahí está lo que sucedió con el Grandes. Creo que esa experiencia les va a servir a ustedes para mirar de que el equipo no se debe desmembrar, debe seguir con el mismo comando y si es posible con los mismos jugadores. ¿Cuántos refuerzos estarían ustedes pensando tener para esta etapa nacional, mi estimado Herman?
4: Bueno.

0: nacional. No creo que es lógico está cambiando a estas
1: No,
0: alturas.
1: no, no.
0: Si en realidad él ha hecho un gran trabajo,
1: Sí.
0: ha hecho todo el comando técnico. En cuanto a los refuerzos, amigo Lucho, nosotros como directivos no ponemos nombres al profesor Vladimir. El quien decide es el comando técnico, no especialmente el profesor Vladimir, el profesor Kefir. Ellos nos van a plantear los refuerzos y ya tienen algunos refuerzos, ¿no?
1: Sí.
0: Yo no estaba en una
1: ¿Quién?
0: reunión anterior. Esperamos de ellos, ¿no? Ellos nos plantean los refuerzos y nosotros simplemente ya acatamos, ¿no? Tu pedido de ellos y con ellos vamos trabajando.
1: Sí, pues, y lo que queda del inicio de esta etapa nacional, que es la próxima semana ya en septiembre, tendrá pues el tiempo el profesor Vladimir y su comando. Ahí está el Chato Amasijuén, ¿no? Más conocido como Tarzán de Macetero, este tiempo como para amalgamar a esos refuerzos que en la práctica van a ser jugadores de la misma zona de los equipos que han quedado, pues, ¿no? Que han quedado, porque no sería bueno desmantelar ya vuelta al subcampeón. Desmantelar al subcampeón.
0: No, en
1: Permítame.
0: realidad
1: Sí.
0: sí. No, en realidad sí, los jugadores me parece que van a ser del medio, porque
1: Sí,
0: en realidad
1: sí.
0: no, acá en el medio contamos con muy buenos jugadores,
1: Sí,
0: ¿no?
1: sí.
0: De otros equipos, y tendremos que dar la oportunidad a los chicos de acá, ¿no? Y bueno, ese es un trabajo que el profesor Vladimir ya está viendo, y hoy día nosotros en esta reunión ya vamos a poder estar indicando, transcurso de la semana, los otros refuerzos, ¿no?
1: Ayer se ha hecho entrega de simbólicamente de la suma de 10.000 soles, como ayer estuvimos a cargo de la ceremonia, como maestro de ceremonia habíamos dicho que ese cheque era girado al Banco Santander. Ya se hizo efectivo, lo van a pedir o van a exigir que se los dé en efectivo hoy día. O ayer mismo ya se los ha entregado el efectivo, mi estimado Herman.
0: No, en realidad ayer nos ha entregado un cheque, ¿no? No, nos vamos a cobrar hoy día para poder
1: Como está cerrado
0: cubrir
1: los
0: los
1: bancos, ahí
0: gastos,
1: no van a poder cobrar.
0: vamos a tener que cubrir los gastos de la fecha de ayer con los muchachos y estar bien con ellos, ¿no?
1: Sí, creo que eso es lo más importante, que se les reconozca hasta los que ya de repente no van a estar en la lista, y con más razón a los que van a seguir, porque es logro de ellos haberse sacrificado para darle pues al club este título departamental que en muchos casos no lo han podido conseguir los llamados equipos históricos de la Copa Perú en el departamento de San Martín. Bueno, hoy entonces se elabora el fixture ya oficial. Ustedes ya saben que empiezan siendo locales. El reducto del Estadio de Lama va a ser el escenario, que ya tiene pues protocolos de liga profesional. Ahí va a venir un delegado de Lima, eso hay que hacerle caso, y para que no te esté tratando como a muchacho, hay que cumplir con todo lo que sea. Ustedes tienen que tener una persona que se aboque a verlos, el plan de seguridad, que es lo más importante en un escenario, etcétera, etcétera. Si hay alguna cosa que hay que contribuir, ustedes me llaman con confianza nomás para apoyar. Dar algunas ideas con el poco conocimiento que hemos adquirido ya trabajando a nivel de fútbol profesional. Felicitaciones a todo el pueblo, a tu persona y por tu intermedio a toda la directiva, mi estimado Herman. Y bueno, pues ahora, como se dice, todavía, como ya ha decretado feriado el alcalde, a pedido del Reader, sigan celebrando, mañana sí hay que chambear. Y bueno, ¿no? Bien por ustedes, igualmente también a la gente de Waha en San José de Sisa, que han sido recibidos los muchachos como se merecen. ¿Algo más que quisieras acotar para despedirnos? Sea hasta una próxima oportunidad, y luego revisa ahí tu WhatsApp para que veas ya nuestra factura.

0: Tan rápido esa factura.
1: Gracias, más bien por la... Nada, Luchito, muchísimas gracias por la entrevista. Desde luego vamos a estar llamando para tus servicios, en realidad, ¿no? Sí, agradecerle a toda la afición por todo el acompañamiento en esta etapa, a todos los directivos por su aporte, y espero, ¿no?, a nuestras autoridades que esta vez nos apoyen, pues, económicamente para representar muy bien a la región, ¿no?
0: Sí, pues, la ventaja es que ustedes empiezan primero haciendo su platillita, y hablando de platillita, ya tiene que haber, pues, para la inscripción y el empose de la respectiva garantía. Gracias, Herman. Muy amable por tu tiempo, creo que hemos hablado lo suficiente, más que en ninguna otra entrevista, como si fuera esto ya una entrevista política, ¿ya? Un abrazo y saluda a todos los muchachos, y que vengan los refuerzos, y a seguir reforzando también, haciendo un llamado a todos esos amigos empresarios de Lamas o de la misma región que se quieren poner su publicidad en sus polos. ¿No va a haber un nuevo polo, sí o no, Herman, una nueva piel?
1: Exactamente, Luchito, exactamente.
0: Ya, esa moto que ya me he ganado, porque he comprado 100 tickets, ya me lo traen ya de una vez, ya pues no tengo tiempo de traer.
1: Líder lo va a llevar, Líder te lo va a llevar.
0: 9 de la mañana con 15 minutos, 9:15 minutos en Momento Deportivo, una sintonía criminal ahí en Chanao, mi estimado Manguera, ¿ya? Si no me crees, arranca tu motocar y te vas en estos mismos momentos. Vamos a lo que ayer, antes queremos cumplir con nuestros patrocinadores. Wilson Napoleón ha sido llamado de urgencia del hospital, ¿no? Le han llamado para que vaya a donar sangre, creo, porque de él su sangre es de él su sangre es sangre universal. 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A propósito, hablando de árbitros, ayer todavía en la ciudad de Moyobamba han tenido un repechaje los árbitros. ¿Repechaje? ¿Cómo es eso? Ni el Manguera no le agarra por qué repechar. La antesemana pasada los árbitros han dado examen, ¿no? Examen físico, examen de conocimiento, pero en donde casi la mayoría de esa prueba es en la parte física. Porque estos benditos, ¿no?, como les cría su suegra, pues han subido de peso y después ya no pueden bajar Manguera, ¿ya? Entonces esa subida de peso hace de que estos ya no pueden correr ni 3 vueltas, ¿no?, en la pista olímpica del estadio. Entonces no aprueban y han tenido ayer un repechaje, una segunda oportunidad para que aprueben ese examen y no pierdan la categoría de árbitros de primera. Muchos han estado por Moyobamba, especialmente los gorditos, y también asistieron los que no pudieron estar en el primer examen. Esperamos que hayan aprobado y todos sigan chambeando, porque de verdad no hay más árbitros también en estos tiempos, porque el árbitro pues es una actividad, es una profesión malentendida, ¿no? Malentendido. Eso es bueno para querer ser árbitro cuando no tienes tu madre, sí. 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Hoy entonces en Lima, en La Videna, se reúnen los presidentes de la Liga Departamentales, y se pueden viajar los representantes, dirigentes de los clubes clasificados, ¿ya?, a la fase nacional, si es que hay la platillita. 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Le estamos invitando a la fiesta patronal Virgen de los Remedios en la banda de Chiricayo, con la cabezonía de los hermanos Rengifo en el local de los Lobos, que ya arranca desde el 5 de septiembre hasta el 19. El piqueo va a ser el 15. Anota ahí este Manguera para que vayas con tu tupper, y si no tienes tiempo, te lo traemos. También por Santa Rosa de Cumbasa, pasan la fiesta de la Virgen Santa Rosa, la familia García Saavedra, Edwin García y su esposa Teodolita Saavedra. Hoy, ¿qué cosa siguen en este tríptico, en la programación? Hoy, preparación de las bebidas como chicha, masato, para que no falte para todos esos que pasan y entran a tomar su chicha o su masato. Mañana martes hay maratón desde las 8 de la mañana, maratón de mujeres y varones, por la pista de la vía 2. Hay que coordinar con la policía para que no vayan a ser atropellados los maratonistas. Ya, varones de 10 a 15 años, también de 16 a 25 años, e igual también va a haber de 26 hasta 40 años. O sea, no van a permitir que estén corriendo viejos, de repente mueren, así a vuelta cuando para sus corazón. Esto mañana por Santa Rosa de Cumbasa. Ayer entonces el epicentro de la Copa Perú ha sido la ciudad de la localidad de Sapozoa, en donde estuvimos como enviados especiales, mi estimado Manguera, trabajando entonces para la Liga Departamental. Así se ha desarrollado el programa del día de ayer allá en el estadio La Gran Sapozoa. Se abarrotó la gradería del estadio, y no es para menos porque han definido este título dos lugares, dos distritos que en el inicio de la etapa departamental nadie hubiera dicho que estos equipos de estos pueblos hermanos se van a enfrentar, dejando atrás a los llamados favoritos, ¿no? El equipo del Chanao, por ejemplo, tenía por delante del Chanao, estaban favoritos el Unión Pamasto, el mismo Ancoacho, etcétera, etcétera. Por el sur había favoritismo con este equipo de la Merced, el mismo Barcelona de Picota también daba miedo. Y finalmente, señores, aquí en Tarapoto nos quedamos muy temprano sin representante, con la eliminación del Oriente Tarapoto, que como dice el Pompinchú, para el año será. ¿Quiénes recibieron premio? Pues los campeones y subcampeones recibieron medalla, recibieron trofeo y un billete consistente en el siguiente monto. El subcampeón, 7,000 soles, Manguera. 7,000 soles en un cheque que no alcanza ni en tu billetera, porque era, ¿no? Era pues un billete de ese material acrílico, ¿no? El campeón, 10,000 soles. 10,000 soles ya es algo, ¿no? Más tu taquillita. Ayer se han repartido regular taquilla luego de deducidos los gastos, y roga pues la organización, porque la Liga Departamental, que tiene su sede en Moyobamba, ha trasladado toda su logística hasta la ciudad capital de la provincia de Huallaga, para que no le vaya a faltar nada. Hasta equipo de sonido han traído desde Moyobamba. Sí, solamente el maestro de ceremonia no ha sido de la capital, sino de la ciudad de Tarapoto. El arquero que ayer recibió su premio como el mejor de esta etapa departamental, mi sobrino Thiago Gatica. Thiago Gatica, mire, a ver, este muchacho que se ha formado ya profesionalmente en el Cantolao y ha jugado también con la camiseta de la selección en la categoría sub-17. Ahora tiene pues un palmarés, tiene un título en su corta carrera como arquero, como futbolista, y felicitaciones para Thiago Gatica, que sigue superándose, sigue surgiendo como es el sueño de sus padres. El jugador Thiago Gatica es el arquero titular del flamante campeón, el Xanao Fútbol Club, y estamos seguros que va a demostrar de que está para grandes cosas en esta etapa nacional. Éxito, sobrinos, y a seguir trabajando con esa humildad que te caracteriza. El goleador, a pesar que ayer no ha estado en la alineación porque le impedía jugar su acumulación de tarjetas amarillas, Ronaldo Ollagues. Estoy haciendo casi como lo que hemos dicho en ese momento. Ya, ponle pues los aplausos ahí hoy, Miguel. Para mí estás queriendo dormir. Ya vamos allá a desayunar. Vamos a tomar jugo de 21 frutas, una papaya y 20 guineas, ¿ya? Saludos para el Tahiti Junior. Y el mejor jugador, ya pues había un montón para escoger este Manguer. Y como no habían decidido quién va a ser el mejor jugador, yo ya pues al azar y dije, ya pues que sea un DF. El Hans Bardales, ahí está mi sobrino, Hans Bardales. Se ha llevado pues el trofeo a mejor jugador, y como no ha habido balón para entregarle, solamente el que se ha jugado, no se le ha dado su balón, ¿ya? Han estado entonces en esta premiación de la etapa final de la departamental los siguientes presidentes de las ligas provinciales. Ha estado el señor Ildefonso González Salas de la Liga Provincial del Huallaga. Ha estado el señor Lenin Chujandama Cinti, presidente de la Liga Provincial de Picota. Ha estado el señor John Calderón Cacique, presidente de la Liga Provincial del Dorado. El presidente de la Liga Provincial del Huallaga con su capital Sapuzoa. ¿Dónde está? El señor Ader Lozano Reina, presidente de la Liga Provincial de Lamas. La señora Nena Mozombite, presidenta de la Liga Provincial de San Martín. El señor doctor Juan Orlando Lascuaga Cruzado, quien es el vicepresidente de la Liga Departamental. El profesor Froilán Reategui Pérez, tesorero, o sea, el hombre de la caja fuerte. Y bueno, mañana el señor Juan Miguel Río Frío Aliaga, presidente de la Liga Provincial de Rioja, que recién lo hemos visto cuando ya no hacía calor, porque él se aparece cuando hace frío. El profesor Juan Cabrera Vázquez fue el encargado de entregar el trofeo al campeón, al capitán, a mi sobrino Dustin Rengifo. Ahí está, ponle los aplausos ahí, que me grita, porque está escuchando a mi sobrino. Pronto se nos casa y me quiere a vuelta a elegir padrino. ¿De dónde? ¿De dónde? Salvo que me acepte que el matrimonio sea como al estilo de esos nativos, ¿no? Que el padrino primero le chanca su muela a la novia. Ay, ay, ay. 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Y ayer en el estadio Carlos Vidal, esto ya no es nuestra culpa, el comercio no pudo con Carlos Amanuchi, ¿no? Dominó el partido el poderoso, pero bendita sea, no hay un jugador que la sepa meter. Que la sepa meter, mi estimado Manguera. No hay. Entonces, algo tiene que hacerse, ¿no? En la interna del equipo, para que esto pues se mejore, porque no vamos a estar en ese plan, pues, o sea, sacamos puntos valiosos fuera de casa, pero en el Calo Vidaurre, con nuestro público, con nuestro clima, no sabemos ganar por la pita que se rompió. Y para nuestras chicas de Yanapuma, también, igual, no hay una muchacha que la sepa embocar. Sí, creo que vamos ahí a darles una charla, qué cosa es lo que deben hacer. Y lo que es más, como dicen los paisas, peor, no hubo más presencia de público. ¿Qué tiene? ¿Qué pasa con el público? ¿No podemos apoyar a estas muchachas? La próxima localía viene Universitario. Ahí se van a querer entrar todo el mundo, ¿ya? Ojalá que todo lo que se está perdiendo en estas dos localías que ya se ha jugado en Tarapoto, tanto en la cancha, en la parte de deportiva y económicamente, se recupere en la tercera fecha. Y en Iquitos, este es un último titular que estamos desarrollando ya, porque ya nos vamos antes que nos bote el manguero. Mucho nos falta, ya vuelta la hora, cuando me quedo solo. 15.000 soles le paga el CNI al comerciante Fútbol Club por utilizar su campo, y pagan, dice, tranquilo, callado, dice, pagan, porque más barato les sale, dice, a los del CNI pagar esos 15.000 que trasladar todo su equipo, toda su logística para venir a jugar en Tarapoto. Ya, Manguera, ya no hay tiempo al chiste, ¿eh? Ay, ahí todavía hay tiempo al chiste, por la pita que se rompió. Vamos entonces a... No, para mañana ya dejamos el chiste, ya. Sí, para mañana, porque tenemos publicidad pauteada en este horario. Así que nos vamos entonces, amigos, hasta mañana. Gracias por su sintonía. Wilson Napoleón ha tenido que irse urgente porque le han llamado para un entierro de su casa. Hasta mañana, mis amigos, en Momento Deportivo. Gracias, buenos días, Perú Deportivo. Y a vuelta, dice el Wilson.
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0: 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Esta es la temperatura de la hora. 26 grados centígrados. Esto fue la temperatura de la hora. 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

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Ok. Bueno, un gran amigo, hoy está de cumpleaños. Hoy está cumpliendo 62 años. ¡Bien vividos! 62 años de feliz existencia. Mi gran amigo Samuelito Flores Navarro. ¡El cumpleaños, mi estimado Chamuquito! En la bodega de los tres.

saludo también de parte de sus hijos, William, Cristian y Miguel. De la nuera Miriam, ahí está Miriam que nos ha llamado. De sus nietos, dice Willy, Ivana, Alessio y Ariana. Felicidades para Chamuquito, lindo muchachito. Ahí está Chamuquito. Que Dios te bendiga grandemente, mi estimado. Que te siga dando mucho, pero mucho se llama de vida. Para seguir disfrutando de la familia. Para seguir compartiendo tu amistad tan pura, tan bonita. Eso. 10, 12 minutos.

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0: Me dijo que se jugaba el día sábado.
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0: Cayó pues Cristal.
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0: mía. 10 de la mañana con 40 minutos. 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Y 42.

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cierto, si se casó, se va a casar Cherín. Están enamoradas por la reina amazónica. La maquinera musical que nunca se detiene. Con el sello y garantía de la tía Mari Producciones, que está por Asia. ¿Ah? 4 minutos para las 11 de la mañana. 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Ya para ir ingresando a la última semana de este mes de agosto, siguen los descuentazos de locura en Nicolás de Piero, la 271 y 289. 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Saludos para mi compadre Winder Vázquez, que debe estar en la sintonía del programa. Muy cumplidor con su trabajo, el hombre, responsable. Ahí está Winder Vázquez, lindo muchacho.

0: 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Esta es la temperatura de la hora.
1: 27 grados centígrados.
0: Esto fue la temperatura de la hora. 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

0: Muchas gracias por estar con nosotros. Se pudieron convertir en esta secuencia de Mujeres en Baladas.
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Buena lluvia, hermano. 11:39. Para la gente que está en el campo. No, no puede chambear la gente, papá. Está en la casita, ahí en el tambo, ¿sí o no? Caballero nomás. Hay que meter un chuchulín. Un cañazo. A ver, ¿qué dice yo? Avanza, dice.

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0: 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Esta es la temperatura de la hora.
1: 27 grados centígrados.
0: Esto fue la temperatura de la hora. 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

Mamita linda, muy buenas tardes. A ustedes nuestro saludo y nuestra gratitud por escucharnos y compartir el programa. A nombre del doctor Quito Sillos en la sala de audio. A nombre de Carlos Enrique Bañera, departamento de logística. El Lobo Vázquez, departamento de seguridad. Buena. Guille Power en la coordinación de programa. Les saluda el Correcaminos. Aquí la pasamos chévere. Hemos calentado ahorita para tomarnos cafecito. Aquí hay panes, hay quesito. Vamos a meternos cafecito con pan y queso entonces, porque la lluvia sigue y sigue.

pescado de Lima. El santo, con todo el amor del mundo, va para la cumpleañera en el cercado de Lima, Luciana Matienzo Villacaqui. Saludos gigantes de parte de la mamita, la señora Daisy Villacaqui, de su querido papá, el señor Gabriel Matienzo. Saludos también de sus abuelos, Blanca Montes y Roberto Villacaqui, de sus nonos, Elena Valleto y Víctor Matienzo. Miles de felicidades, miles de bendiciones para la cumpleañera, Lucianita. Felicidades, Lucianita. Ponte a bailar, disfruta de la vida. Sigue gozando con buena cumbia. De tu río Carincia, está buenísima, desde Tarapoto, Perú.

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en esta parte final del programa. Saludos en Lima, en Gamarra. Para mi amiga Maribel Chalamé. Como siempre iba a full chamba, pero se deja acompañar de la tremenda programación arrolladora de Soraya Caricia, que está buenísima. Eso, qué bien, qué chévere. Saludos Maribel Chalamé en Gamarra.

0: 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Esta es la temperatura de la hora. 28 grados centígrados. Esto fue la temperatura de la hora. 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

Ajá. Hola, hola. 1:07, 1:07. ¿Qué tal? ¿Cómo están? Buen provecho, buen provecho. Con ese rico almorcito. Randy Tercera te saluda, Tarapoto. Rumbo hasta las 4 de la tarde, ¿eh? Cumbia buenísima. Cumbia fresh, cumbia refrescante. A esta hora de la tarde, cumbia refrescante. De 3 a 4, el versus. 1:08. 1:08 minutos.

0: la foto. 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

0: Hermano Silva.
1: Fujillano.
0: Hermano Silva. 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

0: 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Esta es la temperatura de la hora.
1: 28 grados centígrados.
0: Esto fue la temperatura de la hora. 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

0: entramos a la segunda hora del programa. 2:14, 2:14. Sintonía total en todas partes, en todos los lugares. En el lugar donde te encuentres, la única radio cumbia de Tarapoto se llama Caricia. De 3 a 4 de la tarde te voy a presentar el versus.
1: ¿Qué le pasa?
0: Prepárate, prepárate.
2: Ay, compadrito, todos los hombres.
0: Saludos para Ojitos, Tinajas, ahí en Lamas.
1: ¿Qué le pasó, comadre?
0: Lamas, Ciudadero, Tres Pisos.

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La Bella Luz. De 3 a 4 de la tarde te voy a presentar el Versus. Hasta aquí llegamos con cumbia fresh, cumbia refrescante. Gente, ya regresamos con el Versus de Radio Caricia, donde tú tienes que votar por tu grupo favorito al 942-940951.

0: 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Es la temperatura de la hora.
1: 28 grados centígrados.
0: Esto fue la temperatura de la hora. 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
1: Epa, como tiene que ser, aquí presentamos el Versus entre dos agrupaciones donde tú tienes que votar por tu grupo favorito. Te voy a presentar a la única tropical y la bella luz.
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1: 942-940951. Apoya a tu grupo favorito. Iniciamos el Versus con la única tropical.

0: la única tropical. Tu nombre. Te cuento. 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
0: Ahora es el turno de la Bella Luz.

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saludito para mi gran amigo Ñoño, para Darwin, el Ñoño, Casino Ñoño, en San Martín de Porres. Por ahí está William Pinchi. ¿Qué tal, sintonía, mi amigo Ñoño? 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Seguimos disfrutando de la fiesta patronal ahí en Morales. En el local La Cocotera los esperamos hasta el día 2 de septiembre.

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0: Ya regresamos con el versus de Caricia FM. 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

0: llegamos a la parte final del programa. 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Muy bien, parte final. Te voy a dejar con el ganador del versus a la cuenta de 3, a la 1, a las 2 y a las 3.
1: En este versus,
0: el ganador del versus es la Bella Luz. Nos vamos, mañana estoy como siempre desde la 1 en punto de la tarde. Chao.

0: 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Esta es la temperatura de la hora.
1: 28 grados centígrados.
0: Esto fue la temperatura de la hora. 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
1: ¡Claro! ¿Cómo estás? ¡Lobo! ¡Lobo! ¡Lobito!
2: ¡Una tarde espectacular! ¡Una tarde con bastante cumbia de la buena! ¡Yes! Bienvenidos al show de la tarde, te saluda Lobo Vázquez, tu Wolfi. Tarapoto nos recibe con mucha alegría, mucha diversión a través de Caricia. Está buenísima. Hola por aquí, hola por allá. Buenas tardes, Perú, Perú, Perú, Perú.

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0: Soto. Te saluda el Cholo Alejandro y su grupo
1: Rubenix, con amor para ti.
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0: Radio Galicia te da la hora. 4:31.
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0: 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Es la temperatura de la hora. 30 grados centígrados. Esto fue la temperatura de la hora. 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
3: ¡Claro! ¡Arranca la diversión! ¡Hola, hola! ¡Hola, Tarapoto! ¡Buenas tardes!
4: ¡Con cariño!
3: ¡Hola, hola, Perú, Perú, Perú! ¡Bienvenidos! ¡Esto es Lobo Pedido!
5: ¡Respuesta!
3: ¡El Grupo 5! ¡Bienvenido, familia! ¡Lobo Pedidos!

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0: Lobo, ¿estás?
1: ¡Acá estamos, acá estamos! Un clima bastante espectacular, un clima maravilloso como para disfrutar un rico cafecito rupa rupa. ¡Hola, hola!
2: Lobito.
1: Hermano.
2: Estamos escuchando acá.
1: ¿Ya?
2: Ponte una musiquita buena de los cuervos, ¿ya? Pues. Que llueva ya.
1: Pero
2: mucho
1: ¿dónde?
2: Calor hace.
1: ¿Pero dónde más lluvia? ¿Más lluvia? ¡Te damos más lluvia! Al toque, toque, toque, toque, toque. 942-940951. 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

22 minutos, 5:22 en Caricia. ¡Está buenísima! ¡Williamadas! ¡Full Audios! Al 942-9409-51. Esto es...

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Yo

0: amigos. Hola, hola, hola, hola, hola.
1: Lobo, lobito.
0: Hermano.
1: Lobo, lobito.
0: Cuéntame, papi. Lobito,
1: buenas tardes,
0: buenas, buenas tardes, mi hermano. Buenas tardes.
1: Vaca, vaca, vaca. Vamos a abrir para toda la gente de Loyada, Tarapoto, Tarapoto, Perú. Mi nuevo pedido sería Hoja en Blanco. Ajá. Ojo en Blanco.
0: Oso, lobito, qué linda
1: lobito,
0: canción.
1: Lobito, desde Dubái, lobito, desde Dubái, te saludo. Vaca, vaca.
0: Gracias, mi hermano.
1: Te quiero.
0: Un abrazo a la gente de Dubái. Acá hay a pelo esta canción.

0: Lobo, ¿estás?
1: Radio Caricia te da la hora.
2: 5:29.
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1: ¡Claro! ¡Acá estamos! ¡Hola, hola! ¡Buenas tardes! ¡Hola!
2: Listo, buenas tardes.
1: Buenas tardes, papá.
2: Lo pedido es Bandido de Tempestad. Yo escucho Radio Caricia.
1: ¡Eso es la voz, hermano! ¡Radio Caricia! ¡Está buenísima! ¡Claro! ¡Muchas gracias! ¡Muchas gracias! ¡Por los audios! Al toque 942-904-0951, Lobo Pedido. Al toque. Estamos a través de una super velocidad en esta rica tarde. Lunes, iniciando la semana.

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0: En Radio Caricia, esta es la temperatura de la hora.
4: 28 grados centígrados.
0: Esto fue la temperatura de la hora. 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

pasaron 10. En Radio Caricia está buenísima. Hay una sintonía tremenda en la calle de los Anticuchos para el tío Rey. Buena. Qué rica sazón de mi tío. Con bastante yuca. Ese Anticucho de corazón. Laberinto. Con bastante rachi. ¡Oh, su madre! Gracias por la sintonía de la gente de la calle de los Anticuchos, Martín.

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Buena, Quiquito. Seis de la tarde con 21 minutos. Todo Tarapoto responde. 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Está buenísima. Recontra buenísima. Bravo, mis hermanos del volante. Gente que está en la caña. Chambeando, chambeando, todavía.

0: 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Radio Caricia te da la hora. 6:30.
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clima espectacular, un clima muy bueno. Y no le gusta la frescura, imagínate. Mi nombre es Lobo Vázquez, contigo hasta

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